0: Bueno.
1: Sergio.
0: Hola, mi amor.
1: Oye, te llamo para decirte que no voy a poder ir a la cena de tu cumpleaños, porque sabes que acaba de llegar una amiga de Puebla y me invitó a salir con unas amigas.
0: Pero tú me dijiste que...

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2: Cerrando la transmisión, les recordamos que el próximo martes a las 3 de la tarde, hora del este de los Estados Unidos, en el estadio de Dallas, Francia-España, la primera semifinal. Y el miércoles a las 3 de la tarde, hora del este de los Estados Unidos, pero desde Atlanta, la selección de Argentina enfrentará a Inglaterra. Quedaron conformadas ya las semifinales de la Copa del Mundo 2026 que vivimos y seguimos disfrutando en Fútbol de Primera, la radio del Mundial. A nombre de todo el equipo de producción y de nuestro director Andrés Cantor, soy Diego Pizzolano. Les agradezco por habernos acompañado el día de hoy. También a todos aquellos que nos siguieron en el canal de YouTube, más de 175 mil personas pudieron escuchar el partido por esa vía, al margen de aquellos que lo siguieron en alguna de las más de 200 repetidoras a lo largo y a lo ancho de la Unión Americana. Recuerden entonces que nosotros somos la radio más futbolera del país. Somos Fútbol de Primera, la radio del Mundial. Chau, hasta la próxima.
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1: ¿Cómo están? Ahí les va el popurrí de Mickey.

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1: Muy buenos días, los saludamos con el gusto de siempre. Mi nombre es Cristian Martínez. El día de hoy nos acompañan aquí en nuestros estudios nuestros amigos de Chicanos por la Causa. El día de hoy viene Verónica. ¿Cómo estás, Verónica?
2: Muy bien, Cristian. Un placer estar aquí nuevamente.
1: Oye, estoy contento de que nos acompañes aquí en los estudios, la verdad. Por lo regular, al inicio del año y para cerrar el año, vienes tú y nos platicas acerca de los diferentes programas que tiene Chicanos por la Causa. Esta vez no va a ser la excepción, pero también hay un tema muy importante y es que hace tiempo habíamos platicado de esto, pero ahora ya como Pokémon ya evolucionó.
2: Así es, así es. Mira, pues no es nuevo para nuestra comunidad que nos escucha saber de que una de las ramas más importantes para Chicanos por la Causa es la educación. Uh-huh. Y bajo esa rama, pues existen nuestras escuelas comunitarias que tenemos. Tenemos dos en Tucson, una que se llama Entravisión y otra que se llama
1: aquí, como
2: Envision. Así parecida. Envision y Toltecali. Mira, dije Entravisión porque estaba pensando que Entravisión, porque aquí está.
1: Sí, para la gente que no sabe, la compañía para la cual trabajamos nosotros se llama Entravisión y es la tricolor, la suavecita y fuego.
2: Envision. Ajá. De Cali, y estas dos escuelas están en Tucson, y aquí en Phoenix tenemos la escuela Avance High School.
1: ¿Esta escuela qué es lo que tiene de peculiar, aparte de que es de ustedes?
2: Bueno, aparte de que es de Chicanos por la Causa, esta escuela es una escuela charter muy pequeña, entonces más personalizada, tienes esa atención única de maestro con estudiante para conectar, que quizás en una escuela high school, preparatoria más grande, pública, no tienes esa conexión porque hay veces que hay de 30 a 40 estudiantes por aula, ¿no? Normalmente estas escuelas públicas tradicionales tienen de 2,000 a 3,000 estudiantes para los cuatro grados que estamos hablando, desde el 9 hasta el 12. Entonces, esto es lo que tiene de importante, es de que encuentras esa conexión con los maestros, con otros estudiantes. Quizá tú eres un jovencito que acaba de salir ahorita del octavo grado y no eres muy sociable o te pones cohibes con tanta gente. Esta es una opción para esas personas, esos estudiantes. Si tú tienes hijos que son así y quieren la educación más individualizada, esta escuela es una de esas.
1: Y es que, ¿sabes qué, Verónica? Lo dices muy bien. A final del día, lo vimos en la pandemia, la cantidad de estudiantes que se sintieron en las dos partes de la moneda, ¿no? Uh-huh. Los que se sintieron a gusto estudiando de casa y los que no se sintieron a gusto estudiando de casa. Esto nos demuestra la atención que puede recibir un grupo de, ¿qué te gustan? 15, 20 alumnos.
2: Exactamente.
1: A uno comparado de 40, 50 alumnos.
2: Y qué bueno que mencionas eso de la pandemia, porque de hecho esta escuela está lo que es una de las cosas que ofrece el hybrid, como le llamamos, ¿no? O sea, tienen oportunidad de hacer unos días en línea y otros días en el aula. Entonces, miramos y nos dimos cuenta que a muchos estudiantes les benefició eso de la pandemia. Muchos estudiantes, aún estando trabajando desde casa, lograron terminar sus clases y salir adelante. Entonces, creo que fue algo como que se podría decir una evolución, ¿no? Para el estudio diferente.
1: Porque una alternativa también.
2: Una alternativa que se dieron cuenta funciona para muchos, quizás no para todos, porque hay personas que les encanta socializar y ir a la escuela y conocer nueva gente, pero no todos los estudiantes son así.
1: Pero es que, ¿sabes qué, Verónica? Creo que esto también es parte de, como por ejemplo, como lo dije, durante la pandemia a muchos estudiantes funcionaron trabajando así. Y ahora, tomando en cuenta de lo pesado que a veces, siendo adolescente,
2: sí, sí, sí,
1: te pesa mucho levantarte. Entonces, tener esa opción de estar ciertos días en tu casa y ciertos días, o en un lugar donde puedas estar haciendo tus tareas, uh-huh, participando en tus clases. Esta combinación, esta dualidad de que puedes estar en presencia o puedes estar virtual, también es muy tentativa para todos, porque si algo sabemos o si algo saben los jóvenes es la tecnología. Entonces,
2: exactamente,
1: es como que, como, sí, ya no es impedimento, ya no es impedimento. Y fíjate, la otra vez platiqué esto, que cuando yo estaba en el colegio, apenas estaban ofreciendo como alternativa clases virtuales. Y me acuerdo que cuando me platicaron a mí de eso, fue de que puedes terminar la escuela en el tiempo que tú quieras.
2: Sí.
1: Y esa es una realidad. Que para ese momento yo decía, es que el hecho de no estar ahí,
2: sí, sí,
1: ¿a quién
2: sí
1: le voy a preguntar? Pero también yo soy de los que soy más, más de estar dentro de la clase, más participativo. Ahora, esta escuela también anteriormente era para mujeres, ahora ya es mixta.
2: Exactamente. Girls Leadership Academy of Arizona, pero ahora es Avance High School. Entonces es para hombres y mujeres. Ahorita mismo se están aceptando inscripciones. Entonces te invitamos a que nos sigas a cplc.org. Ahí puedes encontrar más información. Pero también tenemos un número de teléfono donde puedes llamar si estás interesado para inscribirte al 602-288-4518. Esta escuela está ubicada en el mero centro de Phoenix, se podría decir. Mm. Está a un poquito al sur de la Camelback y la 7 Avenida. Este preparatoria Avance o Avance High School, como quieras decirle, está en el 715 West Mariposa Street en Phoenix, Arizona.
1: Quiero preguntar, porque al igual que yo, mucha gente se pregunta, ¿cuál es la diferencia entre una escuela pública y una charter?
2: La única diferencia en esta escuela, la verdad, es el tamaño. Que puedes tener esas clases, como te digo, individualizadas. Hablando en detalle de la educación académico, tiene todo igual que otra escuela pública porque seguimos el mismo régimen de el estado de Arizona.
1: Sí.
2: O sea, lo mismo que te piden en una escuela regular para agarrar tu diploma de high school, es lo mismo que se te pide aquí. No hay nada de cambio en eso. El mismo régimen académico, se puede decir, se sigue. Ajá. Al igual que otra escuela pública, se ofrecen deportes, actividades extracurriculares para los estudiantes. Y aquí sí viene siendo dependiendo de la demanda que haya, ¿no? Porque son más pocos estudiantes, pero si la mayoría de los estudiantes dicen, no, pues todos nosotros estamos interesados en formar un equipo de béisbol, ok, pues se hace el equipo de béisbol porque hay interés en eso. Pero si los estudiantes también, no, pues nosotros estamos interesados en quizás formar el club de yearbook, para hacer un yearbook al año, pues se hace eso. Todo depende del interés que tengan los estudiantes. Ya cuando están todos ahí registrados, pues se habla con los estudiantes y depende del interés que tengan, son las actividades que se van promoviendo.
1: Y es que también, Verónica, creo que parte esencial es que por lo que mucha gente utiliza o busca las escuelas charter, es que pues para el distrito, para una escuela pública, tienes que estar dentro de ese distrito.
2: Sí,
1: y para un charter, vivas donde vivas, tú eres el que te va a transportar ahí al final del día. Y esto de la dualidad de ser híbrida, virtual y presencial, pues creo que ayuda también mucho para la gente que puede decir, ¿sabes qué es que esto? ¿Cuándo inician y cuándo terminan las inscripciones?
2: Las inscripciones ahorita están abiertas. La escuela empieza el 4 de agosto.
1: Que es la mayoría.
2: Pero inscripciones están abiertas todo el año.
1: Ah, ok.
2: Me quiero mencionar también que es para estudiantes hasta los 21 años. Quizás tú eres un estudiante que se salió de la high school porque quizás suele suceder en algunas familias, ¿no? Que tenías que trabajar para ayudar en tu familia, pero quieres terminar, quizá te faltaba un año, quizá dos. Entonces, esta es la oportunidad de hacerlo, especialmente con esa dualidad, como mencionaste tú, de hybrid, ¿no? De hacerlo unos días en la casa y otros días en la escuela, porque te da la oportunidad para esos estudiantes que quizás están trabajando aún y tienen esa oportunidad de hacerlo. Entonces, es muy importante

0: llamen. Y otra cosa también que te es muy diferente a las otras escuelas públicas, siendo una escuela de Chicanos por la Causa, te conecta con todos los demás recursos y servicios que Chicanos por la Causa ofrece. Vas a tener, aparte de ir a la escuela y ser un estudiante de ahí, tienes referencia a todos estos servicios y recursos que
1: Como por
0: Chicanos por
1: ejemplo
0: la
1: las
0: Causa.
1: becas.
0: Por ejemplo, las becas, por ejemplo, quizás asistencia en vivienda, las comidas que se otorgan en nuestros diferentes centros comunitarios. O sea, nuestro programa de KIO que te ayuda quizás para agarrar aseguranza. Muchísimos recursos que se pueden conectar para ti, para tu familia, estando y siendo parte de esta escuela.
1: 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Es que es muy importante. Y qué bueno que mencionaste lo de la edad, porque no sé si notaste, me dio un poquito de risa, porque cuando llegué aquí, pues no hablaba inglés. Entonces yo tuve un problema muy grande en que en la high school no me aceptaban por la edad y por el idioma. Y me mandaban al colegio. Entonces en el colegio me decían, es que estás muy
0: Un poco.
1: chavo para estar aquí. Y pues al último me
0: Sí.
1: agarré en el limbo. Y es muy interesante porque sabemos que la educación es la clave de todo.
0: Exactamente.
1: Y ahorita para cualquier trabajo que busques en cualquier lado, te piden high school.
0: Y más cuando se ofrecen esta clase de escuelas, ¿no? Que te dan la oportunidad, porque sabemos que también en Chicanos por la Causa tenemos esos otros programas para agarrar, como se dice, tu high school equivalent, ¿no? Que es tu GED, que también lo ofrecemos, pero esta es otra alternativa. O sea, quizás tú quieras terminar la escuela y tener esa oportunidad de avanzar, porque también les enseñamos para que se preparen para la universidad. Entonces te digo, todo es similar a cualquier otra escuela tradicional donde te enseñan y te ayudan para que tengas una educación más alta después de que salgas de la escuela. El 15 de julio vamos a tener un evento aquí mismo en la escuela, por si estás interesado y quieres venir y recorrer, no sé, el campo de
1: Como
0: la
1: tipo open
0: escuela, como
1: house.
0: un open house, un evento así. Entonces, va a haber rifas, ya sea para los padres, para los mismos estudiantes. De hecho, en esta misma escuela es donde tenemos nuestro estudio de nuestro podcast de Empodérate. Vamos a tener allí como una interacción también para los que quieran venir y aprender un poco acerca de, no sé, de un podcast, de cómo se graba y todo eso. Va a haber premios, van a estar los recursos de mismo Chicanos por la Causa, otros programas estarán ahí también ofreciendo sus recursos. Entonces es así como un open house, un evento grande. Si estás interesado, es el 15 de julio de las 5:30 a las 8:30 de la noche en el 715 West Mariposa Street en Phoenix, Arizona, que es al sur de la Camelback en la 7 calle.
1: Oye, digamos, Verónica, que yo te dije, ¿sabes qué? Me gustaría inscribir a mi hijo, a mi hija, o me gustaría, ya tengo 18 años, dijiste que tiene un límite de 21 años, me quiero inscribir. ¿Qué requisitos requiero tener para poder inscribirme o inscribir a mi familiar?
0: Tienes lo mismo, vienes con tu información personal, tu acta para inscribirte y es todo. O sea, lo mismo que te pedirían en cualquier otra escuela, no importa dónde vivas. Sé que
1: Es la ventaja de los charter, ¿no?
0: sé que en esta escuela, que te digo, está en el centro de Phoenix y viene gente desde estudiantes que vienen desde el West, desde el oeste, a estudiar hasta acá. De Glendale hay estudiantes que vienen desde Tolleson porque están interesados en encontrar ese lugar que los hace sentir cómodos. Entonces, no importa dónde vivas.
1: Y es que como padre de familia, o sea, el hecho de que el grupo esté más reducido te da la confianza de que el chamaco o la chamaca va a entender un poquito mejor o va a tener una atención más personalizada.
0: Así es.
1: Porque al tener menos estudiantes es más enfoque del maestro hacia los alumnos. Y no quiero decir que las otras escuelas no lo tengan. No, o sea, pero no puedes comparar un grupo de 20 con uno de 40, o sea, no es.
0: Para los
1: No, lo
0: maestros,
1: mismo.
0: no, no es lo mismo. Y en sí, para los maestros también hay más oportunidad de conectar con esos jóvenes. Tenemos una historia de una jovencita que durante el tiempo que estuvo en la escuela, hace años atrás, tu mamá estaba sufriendo de cáncer. Entonces, una de las maestras notó que ella estaba teniendo cambios así, y la misma maestra la llevaba a la niña a ver a su mamá al hospital. Entonces, esta es historias así y que viene la
1: ¿Para poder esperanza o no?
0: no es maestra, no es maestra que está todavía allí en esa escuela, pero sí sería una muy buena maestra.
2: Sí, la verdad es que.
0: Una historia así, pero la estudiante que habló acerca de ella, o sea, realizó cambios en su vida que ellas siguieron compartiendo más allá después de la escuela. Cuando la joven está ya después se casó, la invitó a su boda,
1: Pero es que es la
0: entonces
1: empatía.
0: tuvo, porque le tuvo empatía y la llevó, que a esta joven la impulsó ahora a estar en la junta directiva de la escuela, porque ella miró lo que hicieron por ella en esa escuela tan pequeña. Y ella tuvo la opción de haber ido a cualquier otra escuela, pero ella se sentía cómoda allí. Y aparte de ver lo que hicieron por ella, pues ahora viene y es parte de la junta directiva de la escuela porque quiere apoyar a escuelas como estas.
1: Y es que es interesante, o sea, los ejemplos puede haber muchísimos, pero el punto está en que uno conoce a sus hijos, uno sabe que si el hijo se distrae mucho, necesita, es que
0: Necesita su atención, exacto.
1: dependiendo el
0: Sí.
1: niño, es el tipo de maestro que tiene que ser. Por
0: Exactamente.
1: ejemplo, los niños que son súper hiperactivos necesitan un poquito más de un maestro estricto, una maestra estricta. ¿Por qué? Para encontrar ese
0: Su
1: balance de
0: balance.
1: que sí, está bien que seas así, pero también tienes que enfocarte. O
0: Your
1: sea,
0: right. Sí.
1: es una ayuda mutua. Que también el hecho de, pues yo estuve en una escuela donde, bueno, estuve en la dualidad, ¿no? O sea, en una escuela pública donde éramos un montón de chamacos. Y no quiero decir que no, pero no nos prestaban
0: La
1: la
0: atención.
1: atención adecuada
0: Sí.
1: o como lo puedes prestar en una escuela donde son menos. Yo lo viví en ambas partes y como para alguien que no encuentra dónde quedarse quieto,
0: Sí.
1: es una muy buena opción,
0: Sí.
1: muy
0: Luego
1: buena
0: también
1: opción.
0: estudiantes que quizás en un lugar grandísimo con mucha gente se cohíben, entonces no se pueden expresar de la manera
1: O
0: que les
1: expresar en sí.
0: gustaría o expresar en sí porque es demasiado para ellos.
1: Sí.
0: Entonces vienen a esta escuela y les cambia toda la actitud porque es el lugar más pequeño, menos estudiantes. Entonces como que ya sienten que tienen esa oportunidad de hablar y de expresarse porque ya no tienen toda esa gente y ya no
1: Sí,
0: están
1: ya no está esa
0: como
1: presión.
0: sobreestimulados con tanta gente y les ayuda muchísimo. Entonces sí, para esas personas, si tú tienes uno de esos hijos o tú eres uno de esos estudiantes que te sientes de esa manera, esta escuela es totalmente para ti. Igual que cualquier otra escuela, te va a dar la oportunidad para agarrar becas y para ir a la
1: Comentar eso de
0: universidad.
1: las becas.
0: Sí, igual tenemos dos gemelas que se graduaron el año pasado. Una decidió que después de ahí se iba a ir a nursing, a Glendale Community College, le dieron una beca. La otra decidió que iba a entrar al Army. O sea, y las dos salieron de esa misma
1: ¿Cuál es la
0: escuela
1: misma?
0: y es para ellas tuvieron la oportunidad de escoger y hacer lo que quisieron hacer. Y pues son historias así que tenemos de diferentes estudiantes que salen de esta escuela, pero con el interés ya sea de ir al Army o de ir al colegio, lo que ellos quieran
1: Y es
0: poder
1: que
0: escoger.
1: también ayer estaba platicando con alguien y le dije, es que cuando los hijos estudian es súper importante y pueden tener más libertades que cuando no estudian.
0: Sí.
1: A final de cuentas, tomando como por ejemplo esto, pues enfermería tiene mucho trabajo, hay una demanda muy
0: Muchísimo.
1: grande para enfermeras aquí en nuestro estado.
0: Así es.
1: Creo que después de la pandemia se destapó mucho esta especialidad, esta carrera o esta
0: Y lo
1: profesión.
0: importante que
1: Sí,
0: es.
1: esta profesión. Y también hasta cierto punto profesión y vocación, porque no cualquiera
0: No
1: puede ser
0: cualquiera puede.
1: enfermera.
0: Exactamente.
1: Y lo del Army se me hace chistoso porque son todas las personas que se meten en cualquier rama del Army o de las Fuerzas Armadas de este país. De cierta manera, todos pagamos por todo eso. El Army, y ojo, ese es para quien le quede y para quien quiera. Pero si te unes al Army, te pueden pagar la educación. Y
0: Exactamente.
1: esta es una muy grande opción que muchos como latinos desperdiciamos con la creencia de que nos van a mandar a la guerra.
0: Sí.
1: Pero no, o sea, es un entrenamiento, sí, es difícil, sí, también es muy difícil, pero pues buscan a los que más aguantan, a los mejores de los mejores, por el simple propósito es de que a la hora de son los que te van a ayudar a ti. Si no sabes qué hacer, tienes problemas con la autoridad y piensas que no tienes dinero ni recursos y no te han encontrado una beca adecuada para ti, métete al National Guard, métete
0: Sí,
1: a
0: o
1: al
0: sea,
1: Army
0: me
1: Reserve.
0: salió muy bien.
1: Sí.
0: Me
1: Para que te
0: salió
1: paguen la
0: de muy bien.
1: escuela, que
0: Sí,
1: nosotros pagamos con nuestros impuestos.
0: pero hay personas que van a ser demasiado disciplinadas y pues les puede funcionar.
1: O nomás la motivación es de que te
0: Ya que también.
1: paguen la escuela. Porque sí, o sea, sabemos cuánto cuesta la educación. Hay muchos chamacos que tienen muy buena cabeza. Pero seamos sinceros, o sea, la razón principal por la que nosotros como latinos no continuamos la escuela es porque nos ponemos a trabajar, porque en la familia se requiere.
0: Que a
1: Y
0: veces no ayuda tu esto.
1: es lo que hemos platicado siempre en el tema de las becas, cuando vienen y nos plantean la situación de las becas. Nosotros no sabemos que existen, no tenemos el conocimiento de cómo hacer para buscar una beca. De repente hay una escuela, como en el caso de esta escuela, que te pueden ayudar y te pueden guiar y tiene esa oportunidad de que al estar conectada con Chicanos por la Causa, no nada más es el Youth Workforce Solution, que también es una opción muy
0: Que
1: viable para
0: tenemos
1: todos ellos.
0: exactamente.
1: ¿Quieres trabajar en la construcción? ¿Quieres aires acondicionados? El límite está muy
0: Está muy grande.
1: extenso. ¿Batallas con la transportación? Te ofrecen dinero para la transportación, te ofrecen opciones. Te
0: Opciones.
1: ofrecen hasta la manera de poderte encontrar un trabajo en base a lo que estés haciendo. Creo que ese es el complemento perfecto para esta escuela.
0: Así
1: Al
0: es.
1: estar conectada en esta red que es Chicanos por la Causa, te facilita el hecho de buscar becas, opciones y así.
0: Que qué bueno que mencionas eso, porque como en todas las escuelas que se ofrecen becas siempre a las personas, obviamente que se destacan mucho más académicamente, ¿no? Entonces, estando en una escuela pequeña, tienes más
1: Sí,
0: oportunidad
1: claro.
0: de eso, porque estás compitiendo con menos gente. Entonces, la oportunidad, al igual que tienes entre, digamos, no sé, a 1,000 estudiantes, aquí la puedes tener entre 100 estudiantes. Entonces puedes destacar un poco más y tienes la oportunidad de aprovechar esa oportunidad, pues, y aplicar para becas que te pueden ayudar para seguir tu escuela, en el colegio.
1: Y luego también las otras ventajas, ¿no? Por ahí pasa el trenecito. Que es
0: Sí,
1: muy chido, porque déjame te digo por qué es una ventaja. Porque lo que hacen muchos es que van a estacionamientos cercanos a donde está el trenecito y es más fácil la
0: la
1: transportación,
0: transportación.
1: tráfico
0: ¿Y qué
1: y la
0: tiene de
1: rapidez.
0: ti? Ay, pero la escuela está bien lejos. Hay una transportación que nos van a dar. Desafortunadamente no tenemos transportación directa de la escuela, pero sí ayudamos con pases de transportación pública, como dices tú, con el tren, el bus, para que te dan como tu tarjeta, ¿no? Que te ayuda
1: Sí,
0: para que
1: sí.
0: te, si no, pues si no manejas, para que llegues a la escuela y todo. Entonces, esa es otra cosa más que te ayudan. Al igual que otras escuelas, todos los estudiantes al principio del año reciben su computadora que les van a ayudar para que tengan
1: Hola,
0: las
1: ¿todo por lo
0: herramientas necesarias para continuar todo su tiempo que están ahí en la high school.
1: Y es que lo más importante es que continúen estudiando, que no se limiten porque piensen que no tienen opciones o porque piensen que es difícil. Hay opciones,
0: De opción,
1: es
0: hay
1: difícil.
0: diferentes oportunidades quien lo necesite. El chiste es buscar escuelas como estas que te pueden beneficiar a ti, que le pueden beneficiar a tu hijo, que sepan. Entonces es lo que nosotros estamos queriendo crear, que sepas de estas escuelas. O sea, no pierdes nada con acompañarnos este 15 de julio al Open House, venir a ver la escuela. Quizá tu hijo está ahorita en sexto o séptimo año, no importa. Ya ven, acompáñanos para que veas más o menos cómo está yendo. Conozco estudiantes que estaban en una escuela más grande, les estaba yendo muy mal en sus calificaciones, cambiaron de escuela aquí y sus calificaciones subieron demasiado porque lo único que necesitaban era esa atención individualizada, era que alguien les pusiera atención y les ayudara. Entonces, también quizás tu hijo ya está ahorita, no sé, en el 11 o en el 10 y está teniendo problemas. Quizás puedes venir también y ver la oportunidad de cómo puede ayudar a tu estudiante, a tu hijo.
1: 602-288-4518, y es lo importante de que sepamos que te toque o no te toque, con el simple hecho de buscar la información no pierdes nada y ganas muchísimo. ¿Por qué? Porque de cierta manera, al momento de en que, digamos, estás en 6, 7, y estás buscando qué escuela es la que va a seguir para mí. A lo mejor la que está inmediatamente a tu casa o la que te
0: Que es
1: corresponde a
0: normal que
1: ti.
0: muchos
1: Sí, no es como que la opción que más te gusta, porque eres de las personas que ven las calificaciones o ven cuántas opciones tienes para poder utilizar becas o lo que te va a llevar después de, porque mucha gente no se detiene en el high school,
0: No,
1: va al
0: exactamente.
1: colegio o va a la universidad. Entonces, muchas veces también depende de quién te va a abrir la puerta a más oportunidades de manera inmediata para lo que quieras hacer, porque hay muchas carreras que no necesitas ir a la universidad. Vas a un colegio y lo puedes obtener. Es una forma sencilla de poder adquirir un trabajo y experiencia. Vayan, no pierden nada, van a ganar mucho. Si no es como que les va a tocar el año que entra a high school, por lo menos vas a saber de lo que se trata y vas a estar mucho mejor preparado como papá para la hora que te toque que entren a high
0: Así
1: school.
0: es, así es. Mira, quiero nada más por último también ponerle énfasis a los maestros, a todos los que están en que son parte de la educación de las escuelas comunitarias de Chicanos por la Causa. Las escuelas en Tucson ya tienen más de 20 años, entonces no es una, aunque esta escuela sea menos tiempo, no quiere decir que somos nuevos en esto de la educación. La superintendente de las tres escuelas, fue primero maestra, entonces después subió a principal de una de las escuelas en Tucson y ahora es la superintendente de las tres escuelas. Entonces tenemos también esa educación de esos maestros que reforzan la importancia de la educación y cómo siguen apoyando a estas escuelas pequeñas para que la comunidad que lo necesite salga adelante.
1: Y para nosotros como comunidad también, el hecho de saber de que hay opciones, que no te limites porque tienes que meterte a trabajar, porque no tenemos dinero para una educación un poquito más superior. Pero si no tienes la high school, tus oportunidades de trabajo también se van a ver muy limitadas.
0: Exactamente.
1: Hay que buscar la oportunidad correspondiente. Y como lo dije desde hace tiempo, la red que te puede tener Chicanos por la Causa dentro de esta escuela es una red impresionante. Es una cadenita que si tu opción está aquí, te conectas de
0: Se conecta,
1: volada.
0: exactamente. Ese apoyo a que quizás en algunas familias a veces eso es lo que detiene a unos estudiantes a seguir adelante y tener una educación superior. Pero si tienes todas estas conexiones que te están ayudando y te están empujando a que sigas adelante, es muy importante tenerlos y aprovecharlos.
1: Y es que también a veces el idioma es lo que nos detiene y la cultura o la falta de información también es lo que nos lleva.
0: Exactamente.
1: 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Verónica, muchas gracias por
0: Gracias a ti, Felipe.
1: acompañarnos. Una vez más, la fecha.
0: El 15 de
1: 15.
0: julio, el 15 de julio
1: ¿De qué
0: a
1: hora?
0: las 5:30 a las 8:30 en las 715 West Mariposa Street en Phoenix, Arizona, en Avance High School.
1: Y también vaya, aproveche para que se informe cómo se hacen los podcasts, es algo que les puede
0: Así van a
1: ayudar.
0: ir ahí. En interacción con los estudiantes que vengan a conocer la escuela. Y mira, yo te aseguro que los estudiantes que vayan y andan buscando una escuela, sí, es una escuela muy bonita, les va a llamar de verdad la atención. Tienen su espacio también afuera para jugar básquet, para jugar voleibol, o sea, está muy bonita la escuela.
1: Bueno, nosotros le agradecemos por su sintonía. Muchas gracias, Verónica, y nos escuchamos la próxima semana.
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2: La selección francesa de fútbol está a un pasito de repetir lo que logró en el Mundial anterior en Qatar, clasificándose a la final, y ha cumplido con la expectativa que teníamos todos de que sería finalista en esta Copa del Mundo. Le falta un juego, está un pasito, lo platicamos en Minuto Mundial.
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costó un poco porque el propio Mbappé falló un lanzamiento penal que dejaba el 0-0 en el primer tiempo y algunas dudas para la selección francesa. Sin embargo, hizo el 1-0 para encaminar la clasificación francesa, porque Dembélé luego haría un 2-0 definitivo para dejar en el camino a Marruecos. Francia, en semifinales, Marruecos, bye bye a United 2026. En Minuto Mundial, les habló Quique Lanza.

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1: ¿Quiere que le lleguemos a comer? Pero no, comer, no. 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
2: 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Uh-huh. Déjeme le digo. Si sus hijos acaban de cumplir 18 años o van a cumplir 18 años, le podemos ayudar a que ustedes logren ese sueño de comprar su casa. Muchas felicidades a Reina. Ella nos creyó. Ella era una rentera de aquí, que una clienta de nosotros que renta sus casas aquí. Y ella vino y dijo, ¿sabes qué? Yo los escucho, yo quiero comprar casa. Y pues lo único yo tengo que quiero que mis hijos tengan casa. ¿Y qué cree? Su hija le ayudó, ella compró su casa, le dio el dinero para el down payment a su mamá y que compra la casa a su hija de 19 años. No deje de pasar esas oportunidades. Hay muchos de ellos, uno solo no califica, pero muchos juntan 2 o 3 hijos. Así que un caluroso saludo para la familia Guerra, porque ellos vinieron 3 de ellos y están ahorita en proceso de calificar para la compra de la casa. 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
0: 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Muchas gracias por preferirnos. La experiencia habla por sí sola, casi 30 años sirviendo en la comunidad, vendiendo, comprando y ayudando a obtener ese sueño que usted, sí, que usted está escuchándonos ahorita, quiere tener. 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Me animé y pues a ver qué sale y qué cree. Salen la gente aprobada, inclusive a la señora Romina, que es de allá de Perú, me habla y me dice, ¿sabes qué? Yo fui con fulano de tal y nomás me dieron $200,000. ¿Y qué cree? Aquí le dieron un préstamo de $320,000, el cual ya está en proceso de comprar una casa. Mucha gente nos habla y nos dice, ¿sabes qué? Pues es que voy con fulano de tal y me enseña puras casas de 390, 500, 600, 700. Pues mire, nada más. La primera casa que les voy a mostrar, nada más, 3 habitaciones, un baño. Nada más, 3 habitaciones, un baño. En la McDowell y atrás del hospital de los niños por la OC y la McDowell, la 22 calle, tres habitaciones, un baño por $138,000, exactamente, $138,000. Ahora, si usted quiere una lista de casas, si usted quiere saber si califica, si usted quiere vender su propiedad, ahorita es muy bueno para vender las propiedades. Yo únicamente estoy cobrando 1% para vender la propiedad para mí. Solo 1% para vender la casa. Saludos a Guillermo, que arregla los aires acondicionados. 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
1: 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Lupita le va a ayudar a cómo usted puede calificar. Si no califica por el momento, lo va a guiar en el proceso para que usted pueda calificar. Ahora, de las casas que va a mencionar mi marido, muchas de esas casas son solamente cash. El banco no presta porque necesita reparaciones. Pero, ¿qué cree? Yo le puedo ayudar. Así es que cuando usted escuche las direcciones y los precios y nos gusta marcar, dígale a Mari, quiero hablar con Lucy porque quiero un préstamo de inversionista. 602-489-8888. Un saludo para Nati. En esta semana, por muchísimo tiempo la tengo de conocida. Ojalá que me escuche el día de hoy porque es media flojita para levantarse los domingos. Ya la quemé. Así es que un saludo para ella que se animó. Dijo, me voy a animar y voy a comprar mi primera propiedad para arreglarla y venderla. Y un saludo para todas aquellas personas que quieren, pero no pueden porque tienen miedo. ¡Anímense! 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Muy fácil. Si usted tiene un buen down payment, un buen enganche y quiere invertir y quiere sacarlo doble, porque acuérdense que en el banco lo tienen sentado y el único que gana es el banco. Yo los invito sin ningún compromiso que venga con nosotros. 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
2: 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Y déjeme le digo, ahorita porque muchas personas andan de vacaciones, porque los niños salieron de la escuela, pero ¿sabe una cosa? ¿Cómo hemos tenido ahorita clientes que vienen a comprar casa y que andan buscando con alberca? Porque los hijos están todo el día encerrados esperando a que los papás regresen del trabajo para que los lleven a la alberca pública, ¿verdad? Si usted es una persona que quiere comprar su casa, qué mejor que pueda venir y comprar su casa y si, como dijo Lucy, que tenga alberca, mucho mejor, ¿verdad? Pero ¿sabe qué? No importa, aunque no tenga alberca, si usted puede comprar una casa, es mucho mejor que estar pagando la casa ajena de otra persona o de estar rentando. Qué mejor que sea lo propio, ¿verdad? Así que si usted es una de esas personas que dice, ¿sabes qué? Ya me enfadé de rentar en el apartamento que estoy. Un caluroso saludo para el señor Rubén. Tiene 17 años rentando el mismo apartamento. Y él vino hace 2 años aquí con nosotros y en ese tiempo, por una cosa y otra, decidió exponer todo en espera. Porque las malas lenguas, alguien le dijo que no era el tiempo, ¿verdad? Y eso sucede que a veces la gente dice, no es el tiempo, va a caer. No cae nada y usted sigue rentando y es lo peor del caso, ¿verdad? Así que ahorita va a comprar un poquitito de muy buen precio y el vendedor le está dando todititito, el gasto de cierre, el enganche, le está dando todo y él nomás va a pagar por sus inspecciones, fíjese nada más. No deje pasar esas buenas oportunidades porque tenemos propiedades, esas propiedades donde el vendedor ayuda, se da muy poco. son muy pocas las propiedades, y en esos, si usted quiere, como digo yo, si usted quiere, aproveche, doña Meche, porque en esas oportunidades se dan pocas y es bueno que le toque a uno de ustedes, ¿verdad? 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Aquí Lucy es experta para ayudar a todas las personas que van a comprar su casa con su dinerito de enganche, y les podemos ayudar. Miren, hemos tenido muchas, pero muchas personas esta semana y la pasada viniendo diciendo, ¿sabes qué, Lupita? No sé, pero yo tengo una cita de migración, me siento preocupada, no sé qué va a pasar con la casa. Si usted tiene una preocupación con eso y quiere venir y quiere saber qué hacer para poner la casa en el nombre de uno de sus hijos o su familiar o su esposa, vengan, también les podemos ayudar con eso. Tenemos maneras de ayudarles donde podemos pasar la propiedad a su familiar o dejar todo seguro, y quizás ni le va a pasar nada a la persona, pero se quieren asegurar. Muchos de ellos dicen, ¿sabes qué? No me va a pasar nada. Estoy muy confiada, ¿verdad? Que no va a pasar nada, pero quiero asegurar a mi familia y ya a mis hijos. 602-489-8888. 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
0: 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Listos para la siguiente casa que vamos a dar. Está en la 16 Avenida y la Bacay. Tiene 3 habitaciones y un baño. ¿Por cuánto? Por $160,000. La siguiente propiedad está hasta Apache Junction. 2 habitaciones, un baño por $180,000. Barato, barato. 13 Avenida y la Bacay. Por $188,000, son 3 habitaciones y un baño. Escúcheme bien, este está muy bien, que es medio acre, es una casa, está por la Center en Whitman, tiene permiso para caballos por $199,000. En Avondale tenemos una con 3 habitaciones, 2 baños, en Buckeye y la 111 le llaman Cashion ahí. Y esta está por $199,900, 3 habitaciones, 2 baños. En el siguiente segmento le vamos a dar la lista de los ranchos y a ver si estas mujeres me dan chance de poner los apartamentos. Tengo talleres, tengo negocios de llantas que también están vendiendo. Por ahí tenemos un restaurante también que está a la venta y terrenos. Tenemos un beauty salón también, ¿verdad? También tenemos un salón de belleza a la venta. Entonces, si no alcanzamos con el tiempo, tenemos mucha lista, es gratis la lista. Si usted quiere que le chequeen el crédito, quiere saber si está disponible para comprar casa, es completamente gratis el chequeo. La lista es completamente gratis. 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
1: 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Y de repente nos marcan y nos cuelgan. ¡Ah, caray! Dice uno, ¿qué onda? ¿Por qué nos colgaron? Es porque están guardando el número de teléfono. Mari le regresa la llamada, no le contestan. Ya cuando le contestan le dice, es que nada más te marqué para guardar el número de teléfono. Si usted es una de las personas que va en camino a la iglesia, a lo mejor al fútbol, a llevar a los niños al parque un ratito, ¿verdad? Con la mamá, con los suegros, a visitar a la familia. Es muy bonito este domingo, todos los domingos, pasarlo en familia. Y si nos escucha en familia, anímese, no le vamos a cobrar absolutamente nada porque nos marque y nos diga si usted quiere comprar, si usted quiere vender. Recuerden que todos allá afuera, cuando andamos en una fiesta y sale alguien y dice, ¿sabes que yo estoy y quiero comprar mi casa? Siempre va a haber una persona que le dice, no, ahorita no te conviene, no, los intereses están muy caros. Oiga, si eso pasara siempre, nadie tuviera casa. Así es que usted anímese. Los intereses bajan, suben, suben, bajan, las casas suben, bajan, pero usted tiene ya su casa. Así es que aproveche, como dice Lupita, aproveche, doña Meche, aunque no se llame doña Meche, usted aproveche. 602-489-8888 y recuerde que estamos ubicados en 1441 este Tomás, estamos en la 15 calle y la Tomás. Hoy no tuve los nombres para saludarlos a todas las personas que están en contrato, que son bastantes, y no quise nada más poner unos cuantos porque se me hace muy mala onda que nos escuchan y dicen, hey, te faltó mencionarme. Así es que el próximo domingo los voy a mencionar a toditos ustedes que ya están en contrato y que ya cerraron su propiedad y están estrenando su casa. Felicidades de todo corazón de la familia Estrada y de la familia Castro para todos ustedes, que somos un equipo para ayudarles a usted a hacer su sueño realidad. 602-489-8888, recuérdelo muy bien.
2: 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Tenemos programas para ayudarlos con el, para que usted entra con poquito dinero, no con tanto, pero se le da el enganche. También tenemos programas donde el vendedor les ayuda con todos los costos de papeleo y algunos de ellos hasta todo el enganche también. So, todo depende de cuál es la situación de cada persona. Cuando ustedes vienen, yo aquí les digo, ¿qué son sus opciones? ¿Qué es lo que tiene que hacer? Si usted no puede en el momento, hay personas que dicen, ¿sabes qué, Lupita? Creo que no estamos preparados para comprar ahorita, pero queremos que nos prepares. Y ya me siento con ellos, reviso toda su documentación y les doy opciones. ¿Qué es lo que quieren hacer? ¿A corto tiempo, a largo tiempo? ¿Qué es lo que realmente deciden o quieren hacer para que ellos puedan prepararse para comprar su casa? Usted haga lo mismo si usted quiere prepararse. Si no está listo, pero venir y tomar aquí, ¿cómo puedo hacer para poder comprar? Y hay personas que me dicen, no quiero que me den el enganche porque quiero yo ponerlo, pero nomás prepárame con mi crédito y todo estar listo, así le podemos hacer. Y aparte de todo eso, si usted es como dice Nico, quiere usted comprar casas de inversión y dedicarse a vender y comprar casas, también les podemos ayudar. Hay muchas maneras de poder ayudar a que las personas califiquen, dos o tres personas se pueden juntar para calificar si no califican una solo, ¿verdad? Hay veces que viene la mamá con el hijo, el papá con el hijo, qué sé yo, o los dos hermanos, ¿verdad?, para poder comprar. 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
0: 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Ya tienen por ahí otro papelito por ahí para que apunten los ranchos. El primer rancho que tenemos por aquí está en Whitman. Son 3 habitaciones, 2 baños, agárrese, 5 acres. Acaban de bajarla de 240 mil a 215 mil dólares. Es un ranchonón de 5 acres, 3 habitaciones, 2 baños, por 215 mil dólares. ¿En dónde? En Whitman, el siguiente rancho que está muy barato y es un cuarto de acre, 2 habitaciones, 1 baño en Apache Junction por 224,900. Ahora vámonos hasta Whitman, porque allá tenemos un acre, un cuarto, 3 habitaciones, 2 baños. La propiedad es del 2019 con su propio pozo. ¿Por cuánto cree? 239,900. En Glendale tenemos un ranchito de un cuarto de acre. Este no creo que dure mucho. Lo acaban de bajar de 300,000 dólares a 269. 269 por la 35 Avenida y el Freeway 101 por la Bursley. Propiedad para caballos, muy bonita esta propiedad en el centro de la ciudad. La siguiente propiedad en Whitman, esta tiene un acre y medio, 3 habitaciones, 2 baños y aparte tiene un taller. ¿Cuánto? 289,000 dólares. Déjeme decirle algo. Un saludo para Reina. Reina siempre quería un rancho y se le hizo el rancho. ¿Dónde? En Tolleson, la 107 Avenida y la Broadway. Muy bonito el rancho porque tiene aparte otra propiedad pegada, Araceli Reina. Entonces ella me dice, ¿sabes qué? Mi sueño siempre fue tener una casa, pero tener un rancho, eso es más que un sueño. ¿Por qué? Porque esta señora vende comida y muy trabajadora, saludos desde aquí. Si usted tiene este mismo idea de que quiere comprar una casa, quiere comprar un rancho, quiere comprar un townhouse, llámenos, no se quede con la duda. Mucha gente ya puede, pero sigue tirando el dinero rentando. No tire el dinero, inviértalo. Tengo a Tomás, viene Tomás Hernández y me dice, no, es que, pues la verdad, yo tengo miedo de que me echen para México, o ya me aburre, y tengo 25 años rentando aquí. ¿Cuánto? 25 años. ¿Cuánto pagas de renta? 2,300. ¿Y cuánto te sale con todos los biles? Pues casi 3,000. Ah, pues sigue tirando 3,000 al mes.
1: Pues sí.
0: Y finalmente me dice, ¿sabes qué? Tienes razón, mejor invierto en una casa. Porque tarde que temprano mis hijos son de aquí, mi hermano está aquí. Si yo me voy para donde soy, puedo seguir rentándola. Y me mandan hasta allá el dinero. Y me sirve 3, 4, 5, 10 veces más. ¿Por qué? Porque el dólar vale más que en nuestro país. Inviertan, háganme el favor, inviertan. Si usted, la señora Petra me habla, tiene su casa en Mesa y me dice, ¿sabes qué? Pues me divorcié, mi marido ya no me ayuda, tenemos que dejar la casa. Tenemos casas donde los dueños las venden de dueño a dueño a mitad de precio. ¿Quiere la lista? Llámenos. Mire, tenemos una, la 122 y la Roche, en Peoria. 3 habitaciones, un baño, ¿por cuánto cree? $197,000. Tenemos otra en la 5727 Norte 33 Drive. Esta tiene 3 habitaciones, 2 baños, necesita pintura y puertas. Nada más por $230,000. Así de barata. 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
1: 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Hay muchísima gente allá afuera que se está haciendo pasar que por nosotros, que trabajamos con Nico, que no sé qué. 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
2: Que pase una bonita semana. Dios me lo bendiga.
1: Así es que, ¿qué crees?
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1: El menudo está sabroso ahí. Pero como todos los domingos, hoy nos vamos a despedir.
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1: Esperamos vernos y escucharnos el próximo domingo. Y a usted, que nos escucha todos los domingos, aquí lo vemos en la oficina para darle las opciones que usted tiene para comprar su casa.
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1: 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Aquí los esperamos. Nos vamos a despedir.

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0: Amigos, familia, ¿cómo están? Buenos días. Soy Juan Oliva saludándoles en este domingo por la mañana. Está avanzando el tiempo. Sí, qué increíble que el tiempo avanza y no se detiene. Estamos ya a día 12 de julio, séptimo mes del año. ¿Cómo va con sus planes y proyectos para este año? ¿Cómo le ha ido? ¿Cómo va avanzando en todo lo que se había propuesto para este año 2026? Año mundialista, ya casi. A unos días estamos de saber quién será el campeón del Mundial de Fútbol. Lástima que ya se fue Estados Unidos, ya se fue México, ya se fue Canadá. Bueno, pues ya se fueron prácticamente todos los países de Latinoamérica y parece ser que va a ser una Copa Europea entonces, ¿no? Bueno, pero bueno, no venimos a hablar de fútbol, venimos a hablar de oportunidades. Y hoy tenemos muchas para usted. Yo soy Juan Oliva, somos el equipo de David Alvaraz y vamos a hacer este programa informativo para decirle cómo está la actualidad del mundo de los bienes raíces, cómo está el asunto de las casas, cómo están las casas y las cosas con las casas, por supuesto, ya que todavía hay muchas personas que aún no han comprado casa y tienen la duda de si pueden o no comprar. Esto es de lo que vamos a hablar en estos momentos. Recibimos a una de las especialistas en préstamos del equipo de David Almaraz, y ella es Natalie de Gorio, a quien le decimos buenos días, bienvenida Natalie.
1: Buenos días, aquí va pues lista Juan de contestar preguntas, hacer citas, para si ya está, ¿verdad?, ahora medio año, listo para comprar su casa y hacer ese sueño de realidad, aquí estamos listos.
0: 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Y Natalie, quisiera preguntarle esto que muchas veces detiene a las personas para comprar, por supuesto, ¿no? Porque de alguna forma han escuchado o conocieron a alguien o les pasó algo y eso los detiene para hacer una llamada. Pregunto, ¿qué tan flexible es ahora poder comprar?
1: Ahorita sigue siendo un mercado de comprador, entonces para usted como comprador es un mercado muy flexible, porque yo veo todos los contratos que estamos agarrando aquí con toda la ayuda de los vendedores, están rebajando precio, están haciendo todas las reparaciones necesarias, entonces yo digo que hay que aprovechar de que es su mercado y ahorita usted puede, y hay muchas casas también, ¿verdad? So, no solo obtener una buena oferta en su casa, pero la casa de que usted le guste.
0: 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Ahora, mucha gente piensa que le van a cobrar por la consulta, que hay que pagar por ello. Y en este caso, ¿qué les dice usted?
1: La consulta es totalmente gratis, pero vale mucho, ¿verdad? Entonces, nosotros no cobramos por consultar para ver si califica y al contrario, si no está listo ahorita, lo vamos a darle un plan de acción para prepararlo. Ahorita tenemos muchos programas, Juan. Yo creo que es muy difícil de no encontrar un programa que sí le ayude a calificar. Tenemos un programa que ayuda a ITIN, gente que tiene la DACA, permiso de trabajo, y ese le pide solo el 3.5% de enganche, que es un programa, ¿verdad?, pues muy bueno, especialmente si están no puede usted calificar para otro diferente como convencional, pero con el ITIN es el programa que les pide lo más bajo de enganche.
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1: Con ese programa que les estoy hablando, no pide crédito, Juan. Entonces, si usted lo ha negado en el pasado, ese programa es un programa, le llaman como el que ayuda a todos a comprar casa. Entonces, ese no nos pide un crédito, no tiene mínimo.
0: Excelente. 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Porque mucha gente, obviamente, no llama porque tiene un crédito malo o porque creen que tienen un crédito mal.
1: Sí, mucha gente habla y se autodescalifica. Pero ahorita, ¿verdad?, gracias a este programa, ¿verdad?, si usted está pagando renta, si usted está trabajando y ya están cansado de rentar, llámenos porque este programa les va a ayudar a comprar su casa.
0: Recibí una llamada el viernes pasado de la señora Diana, digo, Dinora, señora Dinora. Me dice, oiga, ¿usted ayuda con las casas? Sí, es que ya estoy hasta la de estar rentando. No, me dio mucha risa, pero me quedé pensando. Bueno, sí, voy a decirles, todos los que estén hasta la de estar rentando, que nos llamen, Natalie.
1: Sí, no, sí, porque si está pagando renta, Juan, ¿verdad? Ya le está pagando la casa a alguien más. ¿Por qué no empezar a pagar su casa, empezar a crear un patrimonio, plusvalía, ¿verdad? Que ahorita está programado que se van a subir las casas mal como $80,000 dentro de los siguientes 5 años. So, usted va a decidir, ¿comprar la casa ahorita, crear plusvalía o comprarla después y comprarla más cara?
0: Claro, si las casas van a subir con el tiempo, que esto es un hecho que tiene que suceder. Obviamente, si usted no compra ahora, más adelante podrá comprar, pero más caro. Y se me hace muy chistoso que hay personas que luego nos dicen, no, ¿sabes qué? Ahorita no, más adelante. Entonces yo obviamente les digo, bueno, más adelante vas a comprar, pero vas a tener que pagar más por la propiedad. Ahora, yo siempre he pensado que las personas que compraron en el pasado nunca se han arrepentido de haber comprado. Y obviamente creemos que si tú compras ahora, tampoco te arrepentirás en el futuro, porque cuando pasa el tiempo te das cuenta del valor que tiene no ser dueño de una casa. La primer cosa que pasa cuando eres dueño de casa es que dejas de estar expuesto a que alguien te diga un día, ¿sabes qué? Voy a vender, voy a remodelar, necesito que me desocupes la propiedad, búscate un lugar a donde moverte, ¿va? Lo primero. Y lo segundo es que tú vas a poderle hacer las adecuaciones necesarias a tu casa. Si ocupas expandir la cocina, si ocupas agregar un cuarto, cerrar el garage, agregar un baño nuevo, lo que sea que tengas que hacerle para poder volverla más cómoda para tu familia, es algo que también puedes hacer, por supuesto. Y por supuesto, el valor agregado importantísimo es que la casa está subiendo, o sea que el dinero que tú estás pagando mes a mes por esa casa, con el tiempo es un acumulado para ti, no para el dueño de la propiedad, sino para ti, porque ahora tú eres el dueño. 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
1: 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Entonces, que nos llamen. 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
0: Natalie, alguien me preguntaba hace unos días que qué tal si compro una casa y luego el gobierno me la quita.
1: Pues el gobierno no se la va a quitar. Nadie le va a quitar la casa con que usted va, pues haga su pago. Igual cuando está rentando, si deja de pagar esa renta, también lo van a desalojar. ¿Verdad? Lo mismo con su casa. Con que usted haga su pago, nadie le va a quitar su casa.
0: No es algo que puede suceder.
1: No. Para nada.
0: 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Ahora, Natalie, para la gente es muy importante que su información, que lo que comparten con ustedes sea confidencial. Platíquenos cómo es el proceso de la entrevista.
1: Sí, eso es confidencial, ¿verdad? Nosotros no compartimos su información con nadie, solo se toma los datos para procesar el préstamo y eso es todo. Nosotros no compartimos con el IRS, con migración, con nadie, nomás aquí para procesar el préstamo, eso es todo.
0: Tengo ahorros, pero no me gustaría usarlos para comprar una casa. ¿Me pueden ayudar?
1: Claro que sí. Tenemos muchos programas de asistencia con el enganche. Entonces, y aunque usted tenga su enganche en su banco, en su casa, ¿verdad? Y no lo quiere usar, no lo tiene que usar. Puede usted, ¿verdad? Pues aprovechar de que hay los programas de asistencia. Y regularmente la diferencia de entre usar su dinero y usar el enganche es un pago diferencia de $200-$700 al mes. Y mucha gente no se les hace mucho y optan usar la asistencia en lugar de su dinero.
0: Tengo

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1: Natalie, las personas que trabajan por cuenta propia, por ejemplo, las personas que compran y venden carros, que hacen carrocerías, en mecánica, venden comida, estas personas, pues muchas veces no quieren hacer sus impuestos. Yo tampoco los quiero hacer.
0: Pues nadie quiere.
1: Nadie los queremos hacer. Y lo menos que podamos, mejor, ¿verdad? Entonces tratan de, obviamente, lo entendemos, de si acaso los hacen por reportar lo menos posible. Pero si tienen dinero, si tienen depósitos bancarios, pero no impuestos. ¿Cómo podemos hacerle?
0: Tenemos varios programas, Juan, que se puede usar el ingreso de depósito en la cuenta de banco. Ese programa que le digo, solo les pide 3 meses de estado de cuenta de banco. Y este es el que le pide el 3.5 de enganche. También tengo otro programa que le pide 12 meses de estado de cuenta de banco. Entonces tiene opciones. Si no quiere hacer sus impuestos, tenemos opciones de hacer un préstamo usando su estado de cuenta del banco.
1: O sea, hoy alguien puede comprar solamente mostrando 3 meses de depósitos bancarios.
0: Sí.
1: ¿De verdad?
0: Sí. Y de ahí va a calcular todos los depósitos y se usa un cierto porcentaje. Entonces, entre mejor esté depositando, trate de depositar todo lo cash, todo, para que le ayude a calificar. Y solo se usan 3 meses.
1: A ver, alguien que no tiene cuenta de banco, pero que tiene su dinero en casa, no sé, en el colchón o qué sé yo, que hay mucha gente que lo tiene, ¿no? Porque obviamente, pues, sienten que es la mejor manera de tenerlo. Ellos podrían abrir una cuenta ahora, por 3 meses estar haciendo depósitos y en 3 meses ya estar comprando su casa.
0: Sí. Como le digo, vamos a usar cierto porcentaje, eso. Entonces, en esos 3 meses que tienen que estar seguros que están depositando.
1: Usted les va
0: bastante
1: a decir cuánto hay que estar depositando, sí, para que puedan calificar.
0: Claro que sí.
1: 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Entonces, con este programa, pues no hay nadie que no pueda comprar.
0: Es un programa muy bueno, Juan. Más si usted ha tratado de calificar en el pasado y le han dicho que no por causas de residencia, causas de crédito, ¿verdad? Y este también es un poquito más ligero en la aprobación del ingreso y de las deudas. Entonces, tal vez sí calificó, pero no calificó para suficiente. Con este nos deja calificar un poquito más.
1: ¿Qué hay de diferencia entre comprar una casa o una casa con alberca? ¿Es lo mismo? ¿Me pueden ayudar igual?
0: Sí, le vamos a ayudar igual. La diferencia es, ¿verdad?, pues que va a tener su alberca para ir a gozarla cuando esté descansando.
1: Y que los inviten también.
0: pero la no hay diferencia cuando es el proceso del préstamo, es igual.
1: ¿Por qué estamos escuchando o por qué ustedes dicen que es buen tiempo para comprar?
0: Porque es un mercado del comprador, Juan. Entonces, cuando es un mercado del comprador, hay muchas casas, hay a dónde escoger casas, le están dando toda la ayuda de los costos de cierre, están haciendo reparaciones, puede negociar el precio de la casa. Cuando no es un mercado del comprador, cuando es un mercado del vendedor, hay menos casas. Entonces, los vendedores se pueden poner los moños y pueden pedir hasta más de lo que vale la casa. Pueden elegir no hacer reparaciones, pueden elegir no pagar los costos de cierre cuando es un mercado del vendedor.
1: ¿Puedo comprar si todo lo que yo gano me lo pagan cash?
0: Sí, como hablamos, tiene la opción de hacer impuestos, ¿verdad?, con ese cash que ha recibido, o puede usar la opción de usar estado de cuenta de banco.
1: Yo siempre he escuchado, Natalie, que se requieren 2 años de impuestos, que tienes que tener tus impuestos. En este caso, no es necesario.
0: No tenemos diferentes programas de préstamos que no, si no tiene usted sus impuestos y no los quiere hacer, tiene la opción de hacer préstamo con cuenta bancaria.
1: 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Natalie, los jóvenes que se graduaron de la escuela ahora en mayo y que ya no entraron de nuevo a la escuela o no van a entrar de nuevo a la escuela, sino que se pusieron a trabajar y ya empezaron, ya recibieron a lo mejor su segundo, su tercer cheque, ya están ganando dinero en el trabajo, pero acaban de empezar en este verano. ¿Ellos cuánto tiempo tienen que esperar para poder comprar?
0: Ellos se acaban de graduar este mayo y ya

0: están trabajando un trabajo full time, ya ellos pueden aplicar para comprar casa, le pueden ayudar a los papás a comprar casa, pueden pues, aplicar en familia.
1: No tienen que esperar.
0: No.
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0: Pues mínimo piden 30 días, Juan, pero uno puede cerrar un préstamo hasta en 7 días hábiles. Entonces, a veces he tenido clientes que me llaman como ahorita, ¿verdad? Y me dicen, ya tengo que salirme para el último del mes. Entonces, rápido, ¿verdad? Pues lo precalificamos, damos la precalificación. Ellos se encuentran su casa en unos días y todavía estamos a tiempo para que ellos estén en su casa el último del mes. Eso sí se puede cerrar mucho más rápido.
1: 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Natalie, ¿van a bajar las casas?
0: Ahorita no está programado que vayan a bajar las casas, Juan. Ya dieron un bajón, ¿verdad? Si miramos, y yo siempre estoy buscando a ver cómo va mi casa, y entonces yo no veo que hayan bajado las casas. Tal vez las casas que habían subido de precio, por decir unas de los del millón para arriba, esas han bajado que poquito, pero las casas normales en los 300, menos de 500, yo veo que han quedado igual y no está pronosticado de aquí en 5 años que vayan a subir. No está pronosticado que vayan a bajar.
1: Más bien van a subir, ¿no?
0: Van a subir.
1: Porque hay una proyección de Fannie Mae que ellos proyectan que las casas tendrán, y Fannie Mae es una agencia gubernamental, o sea, no somos nosotros, no son bancos, es una institución gubernamental, y ellos proyectan que las casas tendrán un incremento en su valor, que subirán un aproximado de $83,000 en los próximos 5 años. Ahora, si nosotros hacemos un cálculo mental y decimos, bueno, a ver, $83,000 va a subir mi casa, la compro ahora y en 5 años va a valer $83,000 más. Además, si le sumas que en cada pago mensual que tú das por tu casa, parte de eso se va al monto principal, así que la deuda de la casa se irá reduciendo. Probablemente las personas tengan hasta $100,000 en 5 años en una casa.
0: Sí, es la diferencia cuando tú estás rentando, Juan, a que estás comprando tu casa. Cada pago de tu casa está siendo aplicado a tu balance de tu préstamo. Entonces tú estás creando plusvalía simplemente por hacer ese pago mensual, que de todos modos tenemos que hacer un pago mensual por el techo de donde vivimos.
1: Si no vivimos abajo del puente, entonces tenemos que pagar donde vivir, ¿va?
0: Sí, pero
1: amigos,
0: no.
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0: No, el pago de la casa va a quedar igual. Al contrario, si los intereses llegan a bajar, usted puede refinanciar y bajar ese pago.
1: O sea, el interés no me va a subir con el tiempo.
0: No, no.
1: 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Fíjese qué buena pregunta. ¿Cuántas casas me recomiendan ver antes de decidirme por una? ¡Qué buena pregunta!
0: Muy buena pregunta. Yo creo que escoger de 3 a 4 impecables. ¿Qué necesita tener esa casa? Para mí, un ejemplo era que fuera 4 recámaras, una alberca, una puerta de mi recámara hacia la alberca, y una chimenea. Yo quiero chimenea, aunque no.
1: Para el frío de Arizona, pues, ¿verdad? Para el frío de Chile.
0: Para ¿cómo se dice? Como para el vibe.
1: No,
0: el
1: vibe de. No, ¿sabe para qué es la chimenea? ¿Sabe para qué es la chimenea? Para que en Navidad pase Santa Claus y nos aviente por ahí.
0: Sí, exacto,
1: regalos.
0: Exacto.
1: Tenemos que tener chimenea, exacto, claro. Juan. Si no, el barbón no nos visita.
0: Pues sí, ¿verdad? Entonces, para mí, esos son los impecables. Entonces, cuando yo hablé con mi agente en ese tiempo, le dije, ¿verdad? Esos son los impecables. Entonces, él me buscaba casas así.
1: Que tuvieran esas 4 cosas como principal.
0: Obviamente, no, a veces no vas a encontrar con las 4, pero mínimo él entonces me mandaba una lista que tuviera de las 4 a las 3. Entonces, cuando yo encontré la casa donde ya vivo ahorita, tenía 3 de las 4. La cuarta era la 4ª recámara, que al rato ya la hice, ¿verdad? Entonces, ahora sí tengo mis 4. Pero yo digo que es importante no tanto enfocarnos en la lista de decir, tengo que ver 20 casas, ¿verdad? Puedes que tú veas 3 casas, pero tú saber los impecables, ¿verdad? ¿Qué es lo que tú buscas en tu casa? Hay gente gente que busca cierta área, hay cierta gente que quiere quedarse en cierta escuela, hay gente que dice, ¿sabes qué? La quiero de este pago, ¿verdad? Y ellos se basan en el pago y no les importa qué área, nomás el pago. Igual, toda la gente es diferente. Tengo clientes que quieren que poder remodelarla, tengo clientes que quieren, la quiero ya lista, ¿verdad? Lista, llegar y dejar mis cosas y ya. Entonces, todo es saber qué es lo que uno quiere, los impecables.
1: Me acuerdo que cuando nosotros estábamos buscando nuestra primera casa, yo me acuerdo que en ese tiempo todavía trabajaba en la radio y yo les dije, la quiero de la 35 y a la 75, de la McDowell a la Camelback. Cuando buscamos nuestra segunda casa, dice, ahí ya la que puso las condiciones fue mi mujer, no, la quiero así. No, la primera fue a gusto mío, la segunda fue a gusto de mi mujer y ya la tercera fue a gusto de toda la familia, ¿no?
0: Sí.
1: O sea que siempre es importante que la gente sepa, como dice usted, lo que anda buscando, lo que quiere, ¿no?
0: Sí.
1: Y si la casa reúne los requisitos, no la dejes ir, porque nos ha pasado que luego hay personas que van y ven una casa y les late la casa, pero no, es que quiero ver más. Sí les gustó, pero quieren ver más.
0: Sí.
1: Ven más, dicen, no nos gustaron las demás, queremos ir por esta, pero resulta que esa ya se vendió.
0: Sí.
1: Por no haberse decidido rápido, ¿no? Así que yo creo que si la casa tiene lo que tú quieres, no dejes pasar el tiempo y oferta por ella.
0: Y yo creo que tú sientes, Juan, no sé si te ha pasado a ti, pero yo sentí, porque yo nomás miré como unas 3 o 4, no me acuerdo, pero yo sentí cuando entré en esta. Esta era, aunque sabes que esta cuando mi casa está era de rentores, entonces me acuerdo que no miré ni la recámara master porque la tenían cerrada, ni el baño ni nada, pero cuando yo entré a esta casa yo sentí esta es, ¿verdad? Cuando entraban las otras nomás no se sentía así como lo mismo, ¿verdad? Pero cuando yo entré en esa, aunque yo la completamente la remodelé esa casa, nada que ver, pero tú ya como que tú ya sientes igual. Tenía mis impecables y ya de ahí yo vea, pues.
1: Sí, las cuatro cosas importantes.
0: Sí, sí.
1: Amigos,
0: sí.
1: 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Estamos llegando a la parte final del programa, Natalie. Nos quedan unos cuantos minutos. Quisiera en este tiempo tratar de hacerle ver a la gente que nos está escuchando esta mañana que comprar una casa es una de las mejores decisiones que usted va a tomar en su vida, porque te da muchas cosas y le puedo contar mil historias.
0: Sí.
1: Tengo una aquí, por ejemplo, de Israel y María Elena, una pareja del Salvador, que Israel me dijo, porque me dio su casa para vender, y cuando estábamos en el proceso de la venta de la casa, en lo mucho que platicamos, me dijo, fíjese, Juanito, que yo llegué de El Salvador a California, me dice, y yo me di cuenta con el trabajo que tenía en California y con lo que ganaba, que nunca iba a poder comprar una casa, pero yo quería una casa porque el día que yo me quisiera retirar, quería tener dinero para retirarme. Entonces me busqué un trabajo en Arizona, me compré mi casa en Arizona y 17 años después usted me está ayudando a venderla. Y yo me voy a El Salvador y me estoy llevando este dinero. Se llevó $240,000 para su retiro este señor, ¿no? Ahora, tú dices, bueno, pues él se quiso retirar a El Salvador, pero si no te quieres retirar y puedes vivir aquí y terminar de pagar tu casa, vas a estar más a gusto en tu casa que en otro lado, por supuesto.
0: Sí.
1: O sea, cuando tú, yo hasta el día de hoy, Natalie, no conozco a nadie que me diga que comprar su casa fue un gran error, pero sí conozco muchas familias que agradecen haber tomado la decisión de comprar una casa en un punto de su vida.
0: Sí, yo he tenido gente, Juan, que hasta han dicho de gente que compró la casa hace años, ¿verdad? Y pasaron por la pérdida de su casa cuando pasó eso del 2008. Y cuando hemos hablado de eso, y que, ¿verdad? Por X razón ellos tuvieron que dejar esa casa ir. Hoy todavía dicen, no, si me hubiera quedado con esta casa, si hubiera hecho toda la lucha para haber mantenido esta casa ahorita tiene $200,000 o más de plusvalía, ¿verdad? Entonces, eso tenemos por seguro que uno, ¿verdad? Pues habla aquí en la radio para compartir nuestra pasión, ¿verdad? De lo que es ser dueño de tu casa, porque uno cree en esto de ser dueño de tu casa, ¿verdad? Porque no solo estás tú comprando esa seguridad de tener tu propio hogar, pero también estás comprando a veces el único retiro que vas a tener tú, ¿verdad? Si no tienes 401k, si no has ahorrado, mínimo en tu casa vas a tener eso. Y he tenido casos, Juan, a veces, y ahorita que pasaron esa ley en el 2023 que puede ser la casita, que si los papás pueden comprar la casa ahorita, hacer la casita, el día de mañana les venden la casa, ¿verdad? Al hijo y pueden estar allá en la casita. necesita. Hay muchas maneras de con la misma compra de tu casa, tú programar un retiro, y ya pues el retiro de cuando uno ya esté a esa edad, y mantener seguridad y independencia con una casa.
1: 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Somos el equipo de David Almaraz, el equipo hispano de prestamistas más grande de todo el estado de Arizona. Estamos muy contentos de haber alcanzado esa estatura gracias a cada uno de ustedes que semana a semana nos escuchan a través de la radio ya por 7 años, que nos han estado llamando durante todo este tiempo, que nos recomiendan. Por ejemplo, mira, yo tengo aquí un mensaje en el Facebook de una señora que me dice, se llama Lidia, la señora me dice: buenos días, Juan, le di su número a mi hermana, ella se llama Eunice, está interesada en comprar casa, ella le va a hablar. Ya sé que usted le ayuda a mucha gente. Natalie, nos da un montón de gusto que la gente, la gente nos esté recomendando, porque hacemos un trabajo, porque nos comprometemos, sí, porque estamos seguros de lo que estamos haciendo y lo que podemos hacer por nuestra gente.
0: Y nos importa nuestra gente, ¿verdad? Cada cliente que trabajamos con ellos, yo siempre... los veo como familia, ¿verdad? Cómo me gustaría a mí que me trataran a mi abuelita, a mi tía, a mi prima, cualquier. Entonces es diferente, y eso yo creo que es algo que compartimos todo el equipo, de empezando desde David hasta los agentes como tú, Juan, que compartimos eso, ¿verdad? Cuando ayudamos a nuestro cliente, los vemos como parte de la familia, ayudarles, y igual, ¿verdad? Damos un buen servicio, nos van a recomendar. Es muy importante siempre que nuestros clientes nos confíen, ¿verdad? Y que están poniendo tanto seguridad en nuestras manos de ayudarles con confianza, ¿verdad? Y que vamos a ver lo mejor para ellos en la transacción de la casa y en la casa que compren, que escogen.
1: Familia, se nos ha terminado el tiempo. Ha sido un placer podernos comunicar con ustedes esta mañana. 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Gracias, Natalie.
0: Gracias.
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3: Amigos, ya regreso con algunos de estos artistas. ¡No se vaya! 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

0: Y por supuesto, si quiere mandar saludos, háblenos. Estoy a sus órdenes. 1-877-354-3646.
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3: Mis queridos hermanos del alma, mi bella familia, una vez más a esta hora de la mañana, llegando en vivo y en directo a todos ustedes, reciban un abrazo a la distancia de un servidor, el maestro Juan Carlos, donde llega a su mente, cuerpo, corazón, alma, a sembrar esa semilla de fe y de esperanza. Doy gracias a mi Padre Celestial por darme el conocimiento y la sabiduría para poder transmitir estos programas en vivo y en directo. Y a esta hora de la mañana, mis queridos hermanos del alma, reciban esa buena vibra del Grupo Internacional Kirlan. Vamos a abrir nuestras líneas telefónicas. Siempre he dicho, este es un programa de ustedes y para ustedes. ¿Por qué? Porque usted puede participar de él. Un programa en vivo y en directo donde usted puede levantar su teléfono a través de tu teléfono fijo o celular. Aquella persona que tiene una duda, aquella persona que tiene una inseguridad acerca de lo que está pasando y sucediendo en su vida. Si tiene problemas y dificultades en el campo espiritual, campo del amor, le engañan, le traicionan. Se está acabando, se está destruyendo su familia. Usted, hijo de Dios, que viene padeciendo enfermedades extrañas, desconocidas. Ha sido víctima de un daño, una maldad, un hechizo, una brujería. Ha ido a que le hagan limpias barridas de cuerpo, pero sigue de mal en peor. Marque en este preciso instante. Bienvenido, maestro Santiago, muy buen día.
4: ¿Qué tal, maestro Juan Carlos? Y muy, pero muy buenos días a toda nuestra audiencia, a todos nuestros hermanos que día a día nos escuchan a través de estas radiodifusoras, maestro, y avanza este año 2026. No me canso de decirlo, maestro, porque mire, ya de mitad de año de este año 2026, como dice el dicho, para abajo, de mitad de año para abajo. Personas que en este momento trabajan, luchan, se esmeran, se sacrifican, no avanzan, no prosperan, no salen adelante, no dejen pasar este año 2026, mis queridos hermanos, no hagan desidia. Recuerde que aquí estamos y a grandes problemas, grandes soluciones con nosotros los hermanos Kirlan. Recuerden, mis queridos hermanos del alma, que usted nos marca, nos da su fecha de nacimiento y nosotros le vamos a hacer su carta astral, su carta natal, su horóscopo personalizado. Vamos a mirar de dónde viene, para dónde va, por qué no avanza, por qué el dinero se le va como agua entre las manos, por qué usted no encuentra el amor, por qué su casa parece una farmacia, por qué su casa es un campo de guerra, un campo de batalla. Con nosotros los hermanos Kirlan usted lo puede descubrir. 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Maestro Juan Carlos, suenan los teléfonos, lo dejo con la primera llamada del día. Adelante, por favor.
3: Vamos a recibir la primera llamada en vivo y en directo, línea 3. Sí, muy buenos días.
5: Sí, buen día.
3: Quiero que me regales tu fecha de nacimiento, es tan amable.
5: Claro que sí, 20 de agosto del 2000.
3: 20 de agosto del 2000, una persona muy joven. Regáleme su nombre, es tan amable.
5: Sofía Vidal.
3: Quiero que me pongas mucha atención, Sofía. Una persona joven, una persona que tiene mucho futuro por delante. Hecho, una persona muy inteligente, pero que desafortunadamente estás tomando los caminos que no son. Estás tomando el camino equivocado, Sofía. Aquí me marcan cambio de temperamento. No permites que tu familia te dé un consejo. No permites que, que nadie te que dé una opinión cerca tuya. Te dan un consejo y tú los tildas como locos, les gritas, incluso a veces no mides lo tuyo, esa energía negativa que tienes, que a veces tú quisieras como levantar la mano y como golpear al que se te cruce en el camino, Sofía. ¿Sí o no?
5: Sí, la verdad es así. Yo siento que mi carácter no es el que debería de ser, pero no lo logro controlar. Pues realmente una vez traté de golpear a mi madre de lo mal que estaba, y pues realmente fue mi abuela la que me controló.
3: Es correcto, sí le pones mucho cuidado a tu abuela, pero desafortunadamente tu abuela también viene sufriendo por ti. Tu mamá viene sufriendo por ti, tus hermanos vienen sufriendo por ti. Tú prometes, pero no cumples. Veo aquí un camino oscuro. Parece que eso es lo más fácil para ti. Veo una relación en el campo sentimental, en el campo del amor, que no te conviene, pero para ti esa persona es todo. Es una persona que está destruyendo y acabando tu vida, está acabando tu felicidad, y fuera de eso, Sofía, está acabando con la tranquilidad de tu familia. ¡Qué rabia, qué coraje me da! Tan inteligente que eres, te hayas dejado doblegar y te hayas dejado inducir por el mal camino, Sofía. Quiero que me diga la verdad, y si te estoy mintiendo, puedes también hacerlo. Si me dicen, no, usted es un mentiroso, eso es falso lo que tú me estás diciendo. Pero quiero que me diga lo siguiente, Sofía. Con esa relación que tú vienes trayendo y que según tú estás muy enamorada, Sofía. Es una persona que un día cualquiera, un día menos pensado, te dice, oye, mi amor, prueba esto, que esto nos va a hacer muy feliz. Te dice, oye, mi amor, camine, vamos a salir a bailar, a disfrutar de la vida. Cuando ya están tomados, cuando ya ha pasado la noche, te induce a consumir droga, te induce a hacer cosas que no deben de hacer.
5: Pues sí, la verdad, yo estoy consciente que no debo de hacer todo lo que él me diga, porque pues, No debo, pero pues como usted lo dice, o sea, ya son 3 años de relación.
3: Pero si eres consciente, ¿por qué lo haces, hija de Dios? Si eres consciente de que no puedes hacerlo y que haces sufrir a tu gente, a tu familia, y fuera de eso, Sofía, tú estás destruyendo tu cerebro, estás destruyendo con tu organismo, estás destruyendo con tu vida, y tú lo sabes. Desafortunadamente, mire, una mujer joven, inducida por el mal. Esta persona que dice que te ama, no solamente te ha inducido por el mal, sino que también a través de preparados, a través de un preparado, a través de algo que te dio a comer, a través de algo que te dio a ver. Por eso es que tú sientes el desespero, esa ansiedad de buscarlo, de llamarlo, ese desespero de consumir, de estar con él. Y tú crees que esa es la vida, tú te sientes feliz, tú crees que has tocado el cielo con tus manos, porque en ese momento te sientes feliz, ¿sí o no?
5: Pues sí, la verdad, sí, con él yo siento que estoy bien. Pero pues realmente no estoy bien, y estoy consciente de eso, de que pues él en algún momento se va a ir y yo no voy a saber qué hacer.
3: No es tanto que se vaya a ir, Sofía, no es tanto que se vaya a ir. El día que se vaya te va a dejar, porque tú ya eres una persona inútil, una persona destruida por el vicio, una persona destruida por el alcohol, ¿sí? Y así vas a quedar. Y mire tu gente, tu familia que te quiere, tu familia que siente y desea lo mejor para ti, pero tú no le haces caso. Mire tu abuela, que una persona ya grande y pendiente de ti, Sofía. ¿Tú quieres seguir así como estás o quieres curarte? ¿Verdaderamente quieres sanarte? ¿Tú crees que esa vida que estás llevando es todo, es lo máximo en la vida?
5: Pues no, yo sé que la vida que en estos momentos estoy llevando no es la correcta, que tengo y debo de mejorar, y la verdad sería lo mejor mejorar.
3: Mire, Sofía, en ese momento quiero invitar a aquellas personas jóvenes, aquellos muchachos, aquellas señoritas que me están escuchando. Así como tú marcaste y en ese momento que estás hablando con Sofía conmigo, tú quieres verdaderamente salir, quieres darte cuenta que esta persona no te ama en realidad, que te está destruyendo y que te está acabando. Quiero mostrarle y probarle, demostrarle con hechos que te embrujó, que a través de una bebida te está dañando y te está destruyendo. Yo quiero que tú lo veas, quiero que tú te des cuenta. Yo le voy a probar es con hechos, más no con palabras. Con hechos, más no con palabras. Tú me puedes visitar en el día de hoy te queda fácil visitarme. ¿Quieres curarte o no?
5: La verdad, sí. Yo creo que ya es la hora de cambiar mi vida, porque pues como usted lo dice, no estoy lastimando a las personas que me aman, y que pues me dicen, si tú luchas, luchamos contigo, porque pues así me dice mi familia.
6: Es correcto.
5: Entonces la verdad siento que ya es hora.
6: Es hora, Sofía. Nunca es tarde. Mire, piensa en tu abuela, piensa en tus seres queridos, en ti misma. No te pongas a pensar, es más, no pienses en toda la familia, piensa en ti misma. ¿Cómo vas a quedar y cómo vas a terminar, Sofía? ¿Ok?
5: Sí.
6: Consígueme lo siguiente, agua bendita de tres iglesias.
5: Ok.
6: Consígueme una veladora blanca de vaso.
5: Ok.
6: Y me va a conseguir tres varas de incienso de las que tú quieras, tres varitas de incienso de las que quieras, para sacar y destruir, despojar ese maldito demonio que viene rondando su casa, que viene rondando su vida, y que hoy, en el día de hoy, lo vamos a despojar y que vamos a recibir a Cristo Jesús en cuerpo, alma y espíritu, ¿ok?
5: Sí.
6: Que Dios me la bendiga, un feliz día. Mire, maestro Santiago, caras vemos, corazones no sabemos. Hoy aquella persona que le amaba, que le quería, hoy es el peor enemigo de esa persona.
4: Como usted lo dice, maestro Juan Carlos, caras vemos, corazones no sabemos. Y por eso, mis queridos hermanos del alma, venimos diciéndole adiós al dolor, adiós al sufrimiento. En este momento quiero, maestro Juan Carlos, invitar a todas las personas que no les rinde el dinero. Esas personas que trabajan de día, trabajan de noche, han venido a este país a luchar para mandar dinerito a Latinoamérica, a sus seres queridos, pero el dinero no les está rindiendo, no les está luciendo. 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Y muchas personas, maestro, aquí en Phoenix, en diferentes partes del estado de Arizona donde nos escuchan, van de para atrás. De para atrás como el cangrejo. Hay muchas personas desesperadas, intranquilas. Si usted, hermano, es de esas personas que no le funciona su parte íntima, viene quedándole mal a su esposa, a su novia, no corresponde como hombre, usted, mi querido hermano, trabaja, lucha, se esmera, se sacrifica, le llega el dinero, pero a usted se le va como agua, no hay prosperidad, se siente desesperado, presiente espíritus negativos, usted cree, mi hermano, mi hermana, que están trabajando con su foto, con su una prenda de vestir. Por eso cada día usted más enfermo, más enferma. Pues aquí estamos con el maestro Juan Carlos dando consulta. No tiene nada que perder y sí mucho que ganar. Llámenos, denos su nombre, su fecha de nacimiento, si quiere salir en vivo, o también puede decir, maestro, yo quiero que sea anónima mi llamada. 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Maestro, continúe con su programa, lo dejo con esta otra llamada. Adelante, por favor.
6: Sí, muy buenos días.
7: Buenos días.
6: ¿Me regalas tu fecha de nacimiento? Es tan amable.
7: Septiembre 26 de 1962.
6: Septiembre 26 del 62. ¿Con quién tengo el gusto?
7: Sandra Villegas.
6: Ok, Sandrita. Vamos a mirar a ver qué es lo que está pasando, Sandra, porque veo aquí dolencias en la parte de tu cuerpo. ¿Dónde es que tú sientes dolor o qué es lo que está pasando contigo, Sandra?
7: En mi cuerpo, especialmente en las piernas.
6: ¿Como en la altura de las rodillas? A la altura de las rodillas, como que si sus rodillas las atravesaran con unos alfileres.
7: Sí. Así siento.
6: Estás tomando medicina, pero no, como medios calmantes.
7: No me hace.
6: Voy a pedirte un favor, Sandra, también. Tú has ido y has buscado muchas partes a que te hagan limpias, barridas de cuerpo. No van a funcionar. No van a funcionar, Sandra.
7: Sí.
6: ¿Ok?
7: Pues sí.
6: Aquí lo que veo es que tú hace mucho tiempo, como tú eres tan confiada, hace mucho tiempo me marca aquí algo como que si tú hubieras encontrado algo en tu casa, un negocio, no sé dónde, a la entrada de tu casa.
7: Afuera de mi negocio.
6: Afuera de tu negocio. ¿Qué fue lo que encontraste tirado ahí a la entrada de tu negocio?
7: Como un líquido con tierra negra.
6: Y tú confiada, tú dices no, y dices no, ¿qué era? ¿Qué fue lo que? Y empezó a tirar eso con tus pies.
7: Todavía sí, con los pies lo hice a un lado, porque como estaba la entrada del sitio donde, para entrar adentro de mi negocio, con el pie lo empujé y lo hice a un lado.
6: Es correcto, a partir de ese momento tú vienes a sentir esa... Mande.
7: Ya eché agua, pero ya lo había yo pisado.
6: Claro. A partir de ese momento tú vienes sintiendo, después empiezas a sentir ese dolorcito en tus pies, empiezas a sentir ese cansancio también, porque últimamente te sientes muy cansada. A veces tú le ay, Sandra, aquí dígame una cosa. Tú a veces le echas achaques y te dicen, no, es que eso es un daño, eso te hicieron un daño en mal. Y tú dices, no, es que a mi edad. Le echa la culpa a los años, ¿no?
7: Yo digo que es porque, pues, como paso mucho tiempo parada y eso, que se debe a eso.
6: No, mis queridos hermanos de la mano. El daño, la maldad existe, Sandra. El daño, la maldad existe. Así como tú me estás llamando en ese momento y aquellas personas que me están escuchando, que usted viene padeciendo una enfermedad que no ha podido sanar, que no ha podido curar. Quiere saber si es víctima de un hechizo, una brujería, si esa enfermedad que viene padeciendo, esa enfermedad, ese dolor de cabeza, esa ansiedad, ese desespero, no puede dormir, no puede descansar. Así como Sandra en ese momento está comunicada con nosotros, usted también despeje sus dudas y no siga luchando, no siga luchando a ciegas. Aquí estamos para ayudar y para servir. Sandra, aquí lo que pasa es lo siguiente, hay una persona que te envidia, hay una persona que los quiere ver mal y lo está logrando y desafortunadamente lo están haciendo es contigo. Este dolor de pies, ese dolor en sus rodillas, no te lo ganaste, no fue cosa buena, ¿sí? No es porque tus años, ¿sí me escuchas?
7: Sí, lo estoy escuchando.
6: Eso es un daño, una maldad. Eso es a través de la brujería. Tiran tierra con sal. Incluso no sé si encontraría algunos huesos revueltos con eso.
7: Pues estaba todo revuelto ahí, pero ya se veía mojado como
6: es
7: con
6: correcto.
7: Aceite.
6: Es correcto.
7: Algo así se veía.
6: Mire, me va a hacer lo siguiente y te digo, no te hagas limpias ni barridas de cuerpo porque eso no es así. Eso ya lo absorbió a través de tus pies, eso ya absorbió a través de tu energía. Eso está dentro de tu cuerpo. Me va a traer lo siguiente, Sandra. Me va a traer lo siguiente. ¿Quieres curarte o quieres seguir así como estás o le vas a seguir echando los achaques a los años?
7: No, sí, si usted está dispuesta a ayudarme, sí, como con mucha fe, vaya.
6: Exactamente, Dios, Sandra. Esa es la actitud, esa es la actitud, Sandra. Entonces yo te espero en el día de hoy. Me va a traer lo siguiente, tráigame una botella de agua bendita. Me va a traer 4 cucharadas de sal de ahí de tu casa. La contra de la sal es la misma sal. Con lo que te salaron vamos a sacar lo mismo, ¿ok? Y vamos a encontrar tu salud, vamos a encontrar tu bienestar. ¿Ok?
7: Gracias.
6: Cuanto antes, en el día de hoy, acércate y vamos a salir adelante, ¿ok?
7: Exacto.
6: ¿Estás agradecida, Sandra?
7: Bastante, mucho, muy
6: bendito
7: agradecida.
6: Sea el Señor, bendito sea el Señor. Igualmente agradezco a ti que hayas tenido la fe y la confianza. ¿Sí crees que te voy a ayudar o no?
7: Sí, yo creo, yo tengo muchísima fe en que sí, que me van a ayudar.
6: Amén, amén.
4: Gracias, maestro Juan Carlos. Una orientación más, mis queridos hermanos del alma, y nosotros seguimos en vivo y en directo. Me están mandando muchos mensajes, maestro. Me mandan de Casa Grande, de Bucay, y también he recibido de Mesa, y también de varios de aquí, de Finis. Si ustedes quieren hablar con el maestro Juan Carlos, que está en vivo y en directo, recuerden nuestro número 480-939-0403. 480-939-0403. Si quiere que le leamos las líneas de su mano, también tómele una foto a su mano y me la envíe en un mensaje de texto y yo voy a mirar la línea del amor, la línea de la salud, la línea del dinero. Vamos a mirar por qué usted va de para atrás como el cangrejo. ¿Usted es de esas personas que da 3 pasos para adelante, 9 para atrás? ¿Se siente frenado? ¿Parece que hubiera una pared al frente de su casa? Pregúntele al maestro Juan Carlos qué está pasando. Dígale, maestro, ¿por qué yo no avanzo? ¿Por qué no prospero? Tíreme las cartas, mire a ver qué está pasando en mi vida. Y si nosotros le decimos por el teléfono lo que está pasando sin que usted nos diga nada, es porque algo de conocimiento nosotros tenemos, mis queridos hermanos del alma. 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Maestro, suenan los teléfonos, lo dejo con esta otra llamada. Adelante, por favor.
6: Sí, muy buenos días.
8: Sí, buenos días.
6: Regáleme su fecha de nacimiento. Es tan amable, si me quiere regalar tu nombre, mucho mejor.
8: Sí, cómo no. Me llamo Francisco Jiménez. y soy de enero 23 de 1966.
6: Francisco Jiménez, enero 23 del 66, eres del signo Acuario. Francisco, una persona de 53 años. Voy a ser muy franco, muy directo contigo. Sientes mucha pesadez, mucha angustia, mucho desespero, ¿sí? Miren a tu edad, a tus 53 años, te marca problemas y dificultades en el campo espiritual, en el campo del amor, ¿sí? Engañaste, traicionaste. Acabaste con una relación, con un hogar, con una familia. Una mujer que te amaba, una mujer que te valoraba como hombre. Aquí te marca infelicidad en el campo del amor, te marca traición. Te marca una persona que se cruza en tu camino, te ilusiona, te enamora, te promete muchas cosas, que amor, que felicidad. Tú le prometes muchas cosas, pero todo lo que iba basado en lo que tú prometes iba relacionado con dinero, con dinero, con dinero. ¿Sí o no?
8: Así es, yo tenía, pues ahora sí, mi relación sentimental con mi esposa y sí, se atravesó otra persona. Y pues engañado yo que me amaba, pero pues ella lo creía, era materialista, mi dinero. Se dio cuenta mi mujer y pues vino la separación. Y pues ahora mi pesadez es, pues llamar a mi mujer. E ilusioné por otro lado, di mal, tenía la felicidad en mi casa y buscaba en el lugar ajeno, como usted me está diciendo.
6: Es correcto. Hoy una persona intranquila, una persona infeliz, no hay felicidad, no hay tranquilidad. Es más, a tus 53 años, también viene teniendo problemas en el campo de la salud, pesadez, presión a la altura de tu cabeza, a la altura de tu cuello, se te inflaman las manos, ¿sí o no?
8: Pues sí, yo lo pensaba que venía debido a lo mismo, de lo de sentimental que tenía, pues digo estrés o algo por el estilo, pero sí, las manos se me inflaman, tengo unos dolores de cabeza, pienso, creo, no sé, y estoy engañado de mí mismo, de que sea el mismo estrés de lo que me está pasando.
6: No, hijo de Dios, esta persona con la que tú te metiste, si todavía no la has terminado de conocer, ya se acabó esta relación porque ya te abandonaron también. Pero te voy a decir una cosa, hijo de Dios, te voy a decir una cosa. Esta mujer se valió de una fotografía o de una prenda para idiotizarte, discúlpeme la palabra, te idiotizó, ella hacía contigo lo que ella quería.
8: Así es, y fue puro sacar dinero, y cuando vio que ya no podía sacarme más, hasta ahí se terminó el amor y la relación.
6: Hoy no tiene hogar, no tiene familia, no tiene nada. Perdiste tu esposa, perdiste tus hijos, porque tus hijos también están enojados contigo. Vamos a recuperar muchas cosas esto, Francisco. Si te dieron un bebedizo, si te tienen un amarre, te tienen cruzado de pies y manos, acabaron y destruyeron tu felicidad, tú quieres de pronto regresar con tu esposa, pero ella no te va a perdonar así como tú estás, tus hijos también están enojados contigo, sin dinero, sin nada, ¿ok? ¿Quieres curarte? ¿Quieres cambiar todo esto, Francisco?
8: Sí, yo quiero que ustedes me ayuden.
6: Claro que sí. En el nombre de Dios, así va a ser. No me cuelgues, vamos a... Ahora te digo qué es lo que vamos a hacer, ¿ok?
8: Ok.
4: 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Estamos aquí en Phoenix, donde tenemos nuestro centro de atención. 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Maestro, continúe con su programa. Lo dejo con esta otra llamada. Adelante, por favor.
6: Sí, muy buenos días.
9: Buenos días.
6: Buenos días, hija de Dios. ¿Con quién tengo el gusto?
9: Alejandra Robles.
6: Ok. Fecha de nacimiento, Alejandra.
9: Mayo 17 del 78.
6: Ok, Alejandra. Ok, Alejandra Robles, mayo 17 del 78. Bueno, Alejandra, vamos a mirar y quiero que te pongas abusada. Tienes que ponerte abusada porque vamos a ver qué es lo que está pasando, qué es lo que está sucediendo en tu vida. Te siento con esa energía muy opaca, te siento con esa energía muy débil, de ser una persona entusiasta, de ser una persona alegre, una persona divertida, una persona emprendedora. Hoy en día no. Hoy en día te están pasando los días, te están pasando los años y tú como que te sientes como triste, te sientes enclaustrada, encerrada en tu casa. Veo que eres una persona que ya últimamente no te dan ganas de salir, incluso, discúlpeme, pero ni ganas de arreglarte te da. Tu familia está preocupada por ti, amigos que con los que anteriormente salías y te divertías, hoy en día las cosas han dado un cambio total, ¿sí o no?
7: Así es, la verdad, estoy muy mal. De hecho, tenía yo en mi casa de trabajo las uñas y pues ya no quiero saber nada de eso. Yo estoy cansada, estoy desanimada, ando muy mal, la verdad.
6: Pues mire, aquí me marca un problema, una dificultad en el campo espiritual, en el campo del amor. Venías teniendo una relación de la cual estaba muy bien, todo iba muy bien, pero de un momento a otro las cosas empiezan a cambiar en tu vida y te abandonan, ¿sí o no?
7: Así es, mi pareja me abandonó, se fue.
6: Mire, sí me marca otra mujer en la vida de él, pero esa mujer que apareció en la vida de él no se valió de buenos medios. Aquí me marca como una velación, me marca como un rezo, me marca algo oscuro. Si te das cuenta, este cambio fue de la noche a la mañana, de un momento a otro las cosas cambiaron rotundamente.
7: Sí, la verdad es que yo no sé en qué momento él dejó de quererme.
6: Mire, Alejandra, él lo tienen rezado y velado con una fotografía y una prenda de él. Nosotros también le vamos a hacer lo siguiente, le vamos a hacer la trampa a esa persona, no para nada malo, sino para algo bueno. Nosotros necesito también que me traigas una fotografía de tu pareja.
7: Sí,
6: y me vas a conseguir también agua bendita de tres iglesias y una veladora roja. Con eso vamos a hacer un despojo y una liberación de ese hechizo que hicieron, ese amarre que hicieron, de esa velación que están haciendo. Y tenga la plena seguridad de eso, sí, te lo juro por Dios y la Virgen de Guadalupe. Él va a llegar ahí doblegado, humillado a tus pies, pidiéndote perdón. Sí, que él no sabía. Y efectivamente, ahí lo tienen dominado. Ahí lo tienen, lo trabajan como un trapo, lo mueven para allá, lo corren para acá. Pero tú me traes la fotografía de él, una veladora roja, me traes una botella de agua bendita y tenga la plena seguridad que desbarato y rompo ese hechizo por difícil y por poderoso que sea.
7: Sí, creo que sí.
6: Bueno, Alejandra, entonces te espero en el día de hoy. Gracias por tu llamada.
4: Pues así es, maestro Juan Carlos, avanza el tiempo y avanza. Porque ya estamos llegando a la parte final de nuestro programa. Salimos del aire, pero usted puede seguir marcando al 480-939-0403. 480-939-0403. Una vez más, 480-939-0403. Hemos llegado a la parte final. Maestro Juan Carlos, lo dejo para que usted haga nuestra despedida.
6: Mis queridos hermanos del alma, mi bella familia, gracias por estos minutos que me han brindado y que he estado con ustedes. El Grupo Internacional Kirtland les dice, y que un ángel, guardián y poderoso, ilumine el camino de sus vidas. Que Dios le bendiga y él me bendiga. Hasta pronto.
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Y por supuesto, si quiere mandar saludos, háblenos. Estoy a sus órdenes. 1-877-354-3646.

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1: ¿Cómo están? ¡Ahí les va el popurrí de Mickey!

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2: La selección francesa de fútbol está a un pasito de repetir lo que logró en el Mundial anterior en Qatar, clasificándose a la final, y ha cumplido con la expectativa que teníamos todos de que sería finalista en esta Copa del Mundo. Le falta un juego, está un pasito, lo platicamos en Minuto Mundial.
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2: Los franceses derrotaron 2-0 a Marruecos en cuartos de final y con esto acceden a las semifinales. Sin embargo, costó un poco porque el propio Mbappé falló un lanzamiento penal que dejaba el 0-0 en el primer tiempo y algunas dudas para la selección francesa. Sin embargo, hizo el 1-0 para encaminar la clasificación francesa, porque Dembélé luego haría un 2-0 definitivo para dejar en el camino a Marruecos. Francia, en semifinales, Marruecos, bye bye a United 2026. En Minuto Mundial, les habló Quique Lanza.

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6: La selección francesa de fútbol está a un pasito de repetir lo que logró en el Mundial anterior en Qatar, clasificándose a la final, y ha cumplido con la expectativa que teníamos todos de que sería finalista en esta Copa del Mundo. Le falta un juego, está un pasito, lo platicamos en Minuto Mundial.
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6: Los franceses derrotaron 2-0 a Marruecos en cuartos de final y con esto acceden a las semifinales. Sin embargo, costó un poco porque el propio Mbappé falló un lanzamiento penal que dejaba el 0-0 en el primer tiempo y algunas dudas para la selección francesa. Sin embargo, hizo el 1-0 para encaminar la clasificación francesa, porque Dembélé luego haría un 2-0 definitivo para dejar en el camino a Marruecos. Francia, en semifinales, Marruecos, bye bye a United 2026. En Minuto Mundial, les habló Quique Lanza.
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0: Bueno.
1: Sergio.
0: Hola, mi amor.
1: Oye, te llamo para decirte que no voy a poder ir a la cena de tu cumpleaños, porque sabes que acaba de llegar una amiga de Puebla y me invitó a salir con unas amigas.
0: Pero tú me dijiste...

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